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0: Muy buenas noches, queridos amigos radioescuchas. Les saluda nuevamente su amigo y servidor, el Padre Noé. Junto conmigo está Luca. Buenas noches, Luca.
1: Hola, hola. ¿Cómo está?
0: Buenas noches. Muy bien. Bien. Pues nada, este programa que están escuchando ha sido grabado la última semana del mes de junio. Justamente ahora estoy de vacaciones y bueno, me han pedido grabar el programa, así que esta es una grabación, lo que están escuchando. Nada, en este mes de junio estamos recordando el día de la... hay fiestas patrias en Sudamérica, hay fiestas patrias en el Perú, hay fiestas patrias en Venezuela, en Argentina y en Colombia. El 5 de julio en Venezuela, el 9 de julio en Argentina y el 20 de julio en Colombia y el 28 y 29 de julio en Perú. Pues muchos saludos a nuestros amigos colombianos, argentinos, venezolanos y peruanos. Y bueno, para empezar con nuestro repertorio musical aquí en su programa Koinonía, he pensado presentarles una canción cantada por Armando Manzanero, que canta junto con Tania Libertad. ¿Por qué pensé en Tania Libertad? Porque Tania Libertad es de origen peruano y bueno, su carrera artística la ha hecho en gran parte en México. Pero por este hecho de que se celebra el Día de la Independencia en Perú, vamos a escuchar una canción de cantada por Tania Libertad. Así que vamos a escuchar una canción que se llama ¿De qué manera te olvido?, que es una canción que ha sido escrita por un autor mexicano. Es una canción muy famosa en México. Compuesta por el compositor y músico mexicano Federico Méndez Tejeda. Esta canción es un clásico de la música ranchera que fue inmortalizado mundialmente por la voz de Vicente Fernández y que ahora la vamos a escuchar de la voz de Armando Manzanero junto con Tania Libertad. Así que empezamos hoy nuestro repertorio musical en su programa de radio en la zona latina, Koinonía. Koinonía, donde la fe crea unidad entre las culturas. Pues nada, escuchemos este bonito tema musical, ¿De qué manera te olvido?

0: Seguimos transmitiendo desde los estudios de la estación de radio 5EBI aquí en Adelaide. Como les dije antes de la canción, esta es una grabación de su programa Koinonía. Justamente en estos momentos estoy de vacaciones y bueno, me han pedido hacer la grabación del programa. Nada, recordamos a todos nuestros amigos peruanos, venezolanos, argentinos y colombianos que están en un mes patrio. También nuestros amigos chilenos, el día 10, del día 10 al 17 de julio, celebran el Día de la Virgen del Carmen. Se reúnen en el pueblo de La Tirana y bueno, saludamos a nuestros amigos chilenos también. Pues nada, hoy también les quiero hablar sobre este importante festival, esta feria en el estado de Oaxaca, en México, que es la Feria La Guelaguetza, que es un evento internacional, tal vez es el evento cultural más importante que tiene México, que atrae muchos turistas, no solamente nacionales, sino internacionales. Como introducción a este tema, les quiero presentar una canción que fue escrita por el señor Álvaro Carrillo, que es un cantautor precisamente oaxaqueño. El señor Álvaro Carrillo dejó un legado de compositor y cantante mexicano. Escribió más de 300 canciones. Escribió boleros como Sabor a mí, El andariego y La mentira, y bueno, es muy conocido por sus letras románticas y sus raíces afromexicanas. Desafortunadamente, en el año de 1969 tuvo un accidente automovilístico que le quitó la vida. Entonces, pues nada, se nos ha adelantado. Y bueno, pero su legado de cantautor quedó entre nosotros. Y ahora les voy a presentar esta canción que se llama El andariego. Es una canción que la canta, es cantada por la Santa Cecilia, que es una banda estadounidense con sede en Los Ángeles, California. Esta banda toca una mezcla de cumbia, bossa nova y boleros, entre otros estilos. Y bueno, la banda musical lleva el nombre de Santa Cecilia, quien es la patrona de los músicos, la santa patrona de los músicos. Entonces, es un tema muy bonito y bueno, a mí me gusta en lo particular cómo la banda Santa Cecilia lo interpreta. Así que como introducción a este festival cultural, La Guelaguetza, vamos a escuchar este tema musical de el señor Álvaro Carrillo, interpretado por la banda de música Santa Cecilia. Escuchemos.
1: Álvaro Carrillo tiene mucho que ver en nuestras vidas como oaxaqueños, entonces la añoranza de estar tan lejos de Oaxaca y aprendernos esa canción es como que trajimos a Oaxaca a Los Ángeles. Somos andariegos y creo que todos tenemos un poquito del andariego en nosotros.

Pues bien, acabamos de escuchar este bonito tema, El Andariego, del señor Álvaro Carrillo, cantado por la banda musical estadounidense Santa Cecilia. Y bueno, les decía que hoy les voy a hablar sobre la feria, la Guelaguetza, que se celebra en el estado de Oaxaca, en la segunda mitad del mes de julio. Es una de las celebraciones más importantes de México. La Guelaguetza forma parte de los cultos populares a la Virgen del Carmen, razón por la que se celebran los dos lunes más cercanos a la festividad católica de esta celebración mariana, que es el día 16 de julio. Y bueno, ¿qué es lo que significa la palabra Guelaguetza? Tiene su origen en el vocablo zapoteca Guelaguetza, que significa ofrenda, presente, cumplimiento. Y bueno, durante la fiesta se pueden ver las presentaciones folclóricas, culturales y deportivas del estado de Oaxaca. Las que sobresalen son la Guelaguetza y el Baní Istui Gulal. El Baní Istui Gulal en el idioma zapoteco significa repetición de lo antiguo. Esta se divide en cuatro etapas. La prehistórica, la colonial, México independiente y la época contemporánea en diferentes bailes y cantos. O sea que es una danza que representa estos dos grandes periodos históricos de la vida de México. Bueno, en concreto la Guelaguetza es una exposición del folclore oaxaqueño, un festival colorido, lleno de danzas, música y comida tradicional. Y pues nada, esto es un poco lo que es la Guelaguetza. A mí me gustaría un día asistir a la festividad. Y bueno, si algunos de ustedes ya han asistido, podrán testificar lo bonito que es este festival, esta feria. Y bueno, para terminar con nuestro tema de la Guelaguetza, vamos a presentar ahora una canción que se llama Flor de Piña, que es una canción que es un emblema de la danza folclórica de Oaxaca y que es originaria de Tuxtepec. La canción Flor de Piña fue creada en el año de 1958. Simboliza la abundancia agrícola, la alegría por la cosecha de piña y el profundo orgullo de la identidad indígena chinanteca y mazateca. Entonces, pasemos ahora a este bonito tema musical, Flor de Piña.

Pues muy bien, les mandamos un saludo grande a nuestros amigos oaxaqueños en este mes de julio, cuando están celebrando la Feria de la Guelaguetza. Pues bien, ahora pasamos a nuestra sección Corner Australiano, y hoy les voy a presentar una canción que ha sido preparada por mi compañero Shimon. No sé si se acuerdan de él, él estuvo conmigo el año pasado. Ahora está en misión en East Timor, y bueno, tiene base en Darwin. Así que les voy a leer lo que preparó él. Hoy la canción que les vamos a presentar, The Crowded House, Don't Dream It's Over. Don't Dream It's Over. Esta es la canción que les vamos a presentar. The Crowded House. La canción fue compuesta y escrita por el líder de Nueva Zelanda, Neil Finn, y lanzada en octubre de 1986. Imagínense, es el año en que nací. Y en octubre, precisamente. Don't Dream It's Over se convirtió en el mayor éxito internacional de la banda, alcanzando el número 2 en el Billboard Hot 100 de Estados Unidos en abril de 1987. La canción alcanzó el número 1 en Canadá y en Nueva Zelanda, el país natal de Finn, mientras que en Australia se alcanzó el número 8. En mayo del 2001, la Australasian Performing Association clasificó a Don't Dream It's Over en segundo lugar en la lista de las 100 mejores canciones neozelandesas de todos los tiempos, y en séptimo lugar en su lista de las 100 mejores canciones australianas de todos los tiempos. La canción se escribió en un día y fue el resultado de un mal día para Neil Finn, quien invitó a unos amigos a su casa. Dijo: "Solo recuerdo haber ido al piano. No sé si estaba hablando de ellos indirectamente. Vienen a construir un muro entre nosotros. Parece un comentario duro para un grupo de visitantes, pero las canciones suelen ser así. Te sale una frase que sale por una razón aparentemente inocente". Entonces, pues nada, escuchemos esta canción, Don't Dream It's Over, de Crowded House, originalmente de Nueva Zelanda, pero que se ha convertido en una canción australiana. Entonces, nos vamos directamente a este tema musical, Don't Dream It's Over.

Ahora, queridos amigos, pasamos a nuestra sección Píldoras de Fe. Y hoy quisiera introducirlos a un documento importantísimo que ha escrito el Papa León XIV, que se llama, en sus primeras dos palabras en latín, Magnifica Humanitas, que quiere decir la magnífica humanidad que Dios ha creado. Es un tema muy importante y es un tema que va a definir el pontificado de León XIV. Hacemos referencia primero que todo a la encíclica que abordó por primera vez el tema social de la Iglesia, la doctrina social de la Iglesia, por el Papa León XIII. Entonces, el Papa León XIV quiere abordar en su pontificado pues un tema social que nos está afectando, que está afectando a nuestra manera de hacer las cosas, que está afectando a nuestra esencia, a la manera en que nos relacionamos, a la manera en que interactuamos con las otras personas, a la manera en que interactuamos con la ciencia, con la tecnología moderna. Entonces, espero que pueda seguir reflexionando sobre este documento. Hoy les quiero leer simplemente dos parágrafos de la introducción de este documento, que pienso que espero que les ayude como una motivación a poder leer ustedes personalmente el documento. Todo el documento está basado en la tecnología actual, en la inteligencia artificial, en la ciencia moderna. Así que es un documento que nos viene a dar una respuesta a lo que estamos viviendo hoy. Entonces, les leo del segundo parágrafo del documento y dice así: cimentados en Cristo, la piedra viva, experimentamos la acción poderosa y misteriosa del Espíritu Santo y creemos que todo esfuerzo humano auténtico por cooperar con Él en pro del bien será bendecido por el Padre Celestial, en quien ponemos nuestra esperanza. Prácticamente lo que está diciendo el Padre, el Papa, es que Dios bendice todo esfuerzo hecho por el hombre que está en función de hacer el bien común. Por este motivo, podemos contribuir con determinación a todas aquellas iniciativas que construyen un mundo más justo y podemos invitar a otros a colaborar con nosotros en la promoción del desarrollo integral de cada ser humano. Sí, esto es bastante importante porque el bien común, el desarrollo integral de la persona humana, pues es un tema que es de suma importancia no solamente para los católicos, para los cristianos, sino es de suma importancia para todo hombre, toda persona de cualquier raza, lengua, ¿no? En sí para es un tema fundamental que es relevante para todos. Deseamos entrar en diálogo con todos los hombres y mujeres de nuestro tiempo, con quienes participamos juntos en los acontecimientos, las preguntas y las aspiraciones de la humanidad. Queremos identificar junto con ellos nuevos caminos para el bien común y la promoción de una vida digna para todos. Esta actitud de diálogo es parte integrante de la vocación de la Iglesia, ya que ella, constituida en Cristo como un sacramento de la unidad íntima con Dios y de la unidad de todo género humano,
reconoce en la historia el lugar donde el Evangelio interpela y acompaña la experiencia humana. Así que, pues, es bastante claro el Papa, ¿no? Muy, muy claro. En pocas palabras, está diciendo que la Iglesia no es un cuerpo aislado del mundo. La Iglesia tiene el deber y tiene la misión de interactuar con el mundo para poder dar respuestas que son comunes a todos los hombres, ¿no? Dar el significado a nuestra vida y ver cómo el desarrollo en la tecnología, el desarrollo en la ciencia pueden contribuir de una manera integral a dar respuesta a estas preguntas que son fundamentales para nuestra vida. Continúa el Papa diciendo: con este espíritu, en 1891, León XIII publicó la encíclica Rerum Novarum, cuyo 135 aniversario celebramos este año con profunda gratitud. Con este documento, mi querido predecesor impulsó aquella reflexión sobre la sociedad, la economía y la política que hoy llamamos doctrina social de la Iglesia. Entonces, la doctrina social de la Iglesia abarca, ¿no?, desde la sociedad, la economía y la política. Entonces, son estos tres ámbitos en el que el Evangelio necesita tener una resonancia, ¿no? La misión que tenemos es llevar. La misión que tiene el cristiano es de llevar a Jesucristo a estos ambientes. Y cuando algunos objetaban que la Iglesia no debía desperdiciar energías en cuestiones mundanas, sino preocuparse por comunicar un mensaje de vida eterna, él respondía con realismo y sabiduría que el anuncio del Evangelio no puede olvidar la vida concreta de los pueblos, ¿no? El anuncio del Evangelio no puede olvidar el anuncio de los pueblos, la vida concreta, la cotidianidad de nuestra vida. Al fin y al cabo, si nos ponemos a pensar, Jesucristo se hizo hombre para poder santificar de una manera profunda, de una manera integral, la vida humana. Estamos llamados a la santidad en la cotidianidad de nuestra vida. En las cosas simples estamos llamados a la santidad, ¿no? Pensemos simplemente en las amas de casa, ¿no?, que pasan muchas horas en la cocina, por ejemplo, en las mamás que cocinan, ¿no?, en los papás que cocinan. También es una actividad simple, necesaria, ¿no? Se podría decir, se hace por rutina, se hace por necesidad, pero ahí, en esa actividad simple, concreta, ahí estamos llamados a la santidad. Entonces, no, este es solamente un ejemplo, pero si pasamos a la cotidianidad de nuestro trabajo, ¿no?, ahí en nuestras áreas de trabajo, pues estamos llamados a, no, cuando digo a la santidad, no me refiero a la religiosidad que tenemos, ¿no? Esto es algo que quiero clarificar, ¿no? Cuando hablo del Evangelio, ¿no? No me refiero a un sistema religioso. El Evangelio tiene la misión de ayudar a cada hombre, a cada mujer, a realizar su naturaleza. Entonces, si hemos sido creados por amor, para amar, ¿no?, nuestra naturaleza nos llama a amar. Nuestra naturaleza nos dice que nuestra realización está en el amor. Entonces, a esto es lo que me refiero, ¿no?, cuando digo el Evangelio necesita ser llevado a todos estos ambientes sociales, ¿no?, que es la sociedad, la política y la economía. Necesitamos hacer presente el amor
que es lo que realmente va a satisfacer el corazón humano. Y tenemos que, ¿no? Aquí el Papa realmente nos está ayudando a poder descubrir, ¿no?, la riqueza que trae el Evangelio. Entonces, sigamos en nuestra lectura. Han pasado muchas décadas desde entonces y el magisterio, los pastores, los teólogos y los fieles han seguido reflexionando sobre las cuestiones sociales a la luz del Evangelio. Hoy, la doctrina social de la Iglesia es un patrimonio de sabiduría en el que encontramos principios para pensar, criterios para discernir y juzgar, y orientaciones concretas para actuar. Esta sentencia es tan profunda, ¿no? Porque no sé cómo vean ustedes, ¿no?, los que nos están escuchando, pero en general la fe, la doctrina social de la Iglesia, el Evangelio, no es una fe. El Evangelio, la doctrina social de la Iglesia, no es algo, por así decirlo, blanco y negro, ¿no? La fe, el Evangelio, nos forma para que podamos tener principios que nos ayuden a vivir nuestra vida. Digamos, el Evangelio, la fe, no nos viene a decir concretamente, ¿no?, cómo tenemos que vivir nuestra vida de una manera detallada, ¿no? No es como pregunta y respuesta, ¿no? Ante esta situación, esta solución. Ante esta otra problema, esta solución. No, en este sentido, nuestra fe no es así, no es blanco y negro. Pero nuestra fe sí que viene a darnos criterios, ¿no? Y el criterio principal es el amor, como ya les decía. El amor, no tenemos que descubrir lo que realmente es un amor verdadero. No simplemente un amor pasajero, un amor superficial, sino realmente un amor auténtico. Y una vez teniendo como principio este amor auténtico, pues está nuestra vida, que es un caminar, ¿no? En este caminar muchas veces nos caemos, nos levantamos, nos caemos, levantamos. Pero el principio permanece siempre, ¿no? Las situaciones que vivimos son diferentes, pero el principio es el mismo, ¿no? Entonces, ¿qué es lo que nos ayuda a discernir, a juzgar en cada situación concreta? Pues es el principio que el Evangelio nos trae, que es el principio del amor. Entonces, traduciéndolo ya, ¿no?, a lo que estamos viviendo hoy en día, ¿no?, en la sociedad, en la economía, ¿no?, inclusive en la política, en los ambientes sociales, ¿no?, en las redes sociales, pues tenemos que discernir realmente, ¿no?, tomar decisiones basadas en lo que realmente es amor. Entonces, seguimos. Se fundamenta, la doctrina social se fundamenta en la Sagrada Escritura y en la tradición, y en diálogo con las ciencias nos ayuda a leer con lucidez los desafíos del presente, identificando caminos adecuados para vivir un testimonio cristiano límpido, con alegría y al servicio del mundo. ¿Sí? Entonces, es lo que ya les decía, ¿no? La fe no es simplemente algo espiritual, no es algo simplemente algo privado, sino que nos lleva a tener un diálogo con la sociedad, con la ciencia, con la tecnología. No es un conjunto estático de conceptos. Escuchen nada más. No es un conjunto estático de conceptos. Es lo que les decía, ¿no?
no, el evangelio, la doctrina social, no es algo que no dice aquí estático, un conjunto estático de conceptos, no es simplemente aprender un método, no es simplemente aprender una filosofía, sino tener los principios del evangelio, quiere decir vivir nuestra vida como un camino de salvación, como un camino de fe, como un camino en el que vamos madurando, vamos creciendo y esta maduración pues llega a su culmen en poseer en plenitud el amor de Dios. Dice, no es un conjunto estático de conceptos, sino un corpus vivo de verdades. Un corpus vivo de verdades que custodia e interpreta la vocación de la humanidad a una vida plena y justa. No, al último es lo que buscamos, ¿no? La realización de nuestra vida de una manera justa, ¿no? La justicia es lo que quiere hoy la sociedad, ¿no? A esta tradición viva deseo, por tanto, sumar mi voz, invocando la asistencia del Espíritu de Sabiduría que habita en el mundo desde su creación. Bueno, este ha sido el párrafo tercero del documento. Y bueno, el siguiente parágrafo está bajo el título Las Res Nove de Nuestro Tiempo. Los nuevos asuntos. Dice el Papa, si en su momento León XIII hablaba de nuevos asuntos, hoy no podemos limitarnos simplemente a repetir sus valiosas enseñanzas, sino que debemos pedirle a Dios la sabiduría para interpretar las grandes tendencias de nuestro tiempo, en particular los avances de la técnica. En los últimos años se ha hecho cada vez más evidente cuán rápida y profundamente la digitalización, la inteligencia artificial y la robótica están transformando nuestro mundo. La técnica no debe considerarse en sí misma como una fuerza antagónica respecto a las personas. Por el contrario, está arraigada en nuestra historia desde el principio. En cuanto es un hecho profundamente humano, vinculado a la autonomía y libertad de los hombres. Esto es algo muy profundo, ¿no? Primero que todo dice, no nos debemos limitar a la repetición de la doctrina, ¿no? A la repetición de las enseñanzas. ¿Qué es lo que quiere decir esto? Que la encíclica del Papa León XIII, Rerum Novarum, fue una encíclica apropiada para el tiempo concreto en que la iglesia estaba viviendo, que era la revolución industrial, ¿no? Que vino a revolucionar la forma de vivir de las personas. No quiere decir que esas enseñanzas no nos hablen a nosotros. Ciertamente nos hablan, pero hoy la doctrina de la iglesia necesita dar una respuesta a la situación de hoy. Así que no puede, el documento, aunque nos puede enseñar algo, pero no da respuesta a la situación concreta que estamos viviendo hoy. Así que la misión de la iglesia, la misión del Papa que nos viene a confirmar en la fe, es de dar una interpretación a la situación concreta que estamos viviendo hoy. Esto es por un lado. Y por otro lado, dice que las tecnologías, ¿no? Es algo
que es forma parte de nuestro ser, ¿no? Que ha, ha sido, ha, ha estado presente desde el principio de la creación, ¿no? ¿Por qué? Porque el hombre siempre ha buscado, ¿no? La manera de poder mejorar su, su estilo de vida, ¿no? Desde la rueda, desde, qué sé yo, ¿no? Las poleas, ¿no? Este, ustedes pensarán, ¿no? Toda la tecnología, ¿no? Que se ha utilizado, las matemáticas, todo eso, ¿no? Todo esto viene a embellecer más la, la dignidad de la persona humana, ¿no? Entonces, en ese sentido, no podemos antagonizar, dice el Papa, ¿no? No podemos simplemente cerrarnos a las nuevas tecnologías. Ciertamente, ¿no? Más adelante el Papa va a decir que la nueva tecnología no es simplemente decir es neutral, ¿no? Pero que tenemos que tener un diálogo con, la, con las nuevas tecnologías. No nos podemos cerrar a lo que el, a los logros que está, se están llevando a cabo en la en ciencia, en la tecnología, sino que tenemos que cuidar simplemente que la dignidad y la libertad del hombre queden, o sea, sean respetados. Así que, bueno, dice, a lo largo de los siglos, el desarrollo tecnológico ha contribuido a una mejora significativa de las condiciones de la vida de la humanidad. Al mismo tiempo, cada etapa del progreso también ha puesto de manifiesto el lado ambiguo de instrumentos capaces de causar daño cuando no se orientan hacia el bien, ¿no? La tecnología, por más buena que sea, si no se orientan hacia el bien, pueden crear daños. Hoy, sin embargo, nos encontramos ante una situación nueva en la que el poder y la omnipotencia de las tecnologías emergentes se entrelazan con el tejido de la vida cotidiana, moldean los procesos de toma de decisiones e inciden profundamente en el imaginario colectivo. Nunca la humanidad tuvo tanto poder sobre sí misma. Las nuevas tecnologías abren un horizonte que se extienden en direcciones que, aunque intuibles, aún no podemos prever por completo. Esto hace que sea más complejo evaluar su impacto y sus efectos a largo plazo sobre la dignidad de las personas y el bien común. ¿Sí? Es muy, muy interesante, ¿no? Hoy el avance tecnológico está, es forma parte de nuestra vida, forma parte, no podemos decir que no podemos utilizar, que no queremos utilizar, que no somos dominados por la tecnología, las redes sociales, todo esto, ¿no? El uso del teléfono inteligente, todo esto, no, simplemente ya forma parte de nuestra vida y tenemos que ver la manera de cómo respetar la dignidad y la libertad de la persona humana. Así que, pues nada, el día de hoy esto es, no es una introducción, espero que podamos seguir reflexionando sobre este documento importante que nos ha regalado el Papa León XIV. Y pues nada, con esto nos despedimos. Les deseo todo lo mejor y bueno, yo creo que para cuando el programa sea transmitido, la Copa Mundial de Fútbol habrá ya terminado. Le deseamos mucha suerte a todos los equipos, especialmente a los equipos latinoamericanos. Ciertamente le echamos muchas porras a la selección mexicana desde mi parte.
Buenas noches a todos y que tengan muy buen fin de semana.

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